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0: Charlie Puth, Selena Gomez, We Don't Talk Anymore.
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por el inmenso placer de escucharla, Whitney Houston, su pasión por la música no le hizo olvidar su gusto por la actuación que tenía desde su juventud. En el año 1992 le llegó la gran oportunidad de combinar ambas pasiones en forma de un proyecto concreto, la película El Guardaespaldas, en la que Whitney, ya una auténtica diva, interpretaba un papel a su medida, una cantante de éxito, y tenía como compañero de rodaje nada menos que a Kevin Costner. La banda sonora del film se convirtió en un auténtico éxito comercial. Oímos Siempre te amaré.

0: despedíamos a Michael Jackson, que interpretaba una oportunidad más de su álbum Number Ones.
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1: Chris de Burgh, un art rocker que en ocasiones escribe material orientado hacia el pop, nunca fue tan popular en su nativa Inglaterra o en los Estados Unidos como en otros lugares del mundo. En Estados Unidos solo ha logrado tener dos hits del Top 40, Don't Play the Ferryman de 1983, que fue puesto número 34, y The Lady in Red de 1987, puesto número 3. En Inglaterra también tuvo dos hits del Top 40, The Lady in Red, puesto número 1, y Missing You, puesto número 3, pero tuvo otros éxitos menores. Sin embargo, es sorprendentemente popular en otros países, en particular Noruega y Brasil. De Burgh firmó con IM Records en 1974 y fue el artista de apertura de Supertramp en su gira Crime of the Century, logrando obtener un pequeño grupo de fans.

0: Era Chris de Burgh y The Lady in Red, un temazo para los románticos y románticas, espectacular. Este tema es del año 1987.
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0: solitario enamorado por Dan Fogelberg.
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0: Recomendados por la Asociación Estadounidense del Corazón para las reanimaciones cardiopulmonares, suenan los Bee Gees con Vidas Comunes.

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1: Corría el año 1969 cuando un joven y excéntrico millonario holandés llamado Stanley August Mizegaes dio al vocalista y pianista Rick Davies la oportunidad de su vida, formar su propia banda. Rick formaría la banda de sus sueños y Mizegaes le pagaría por ello. ¡Qué lindo! Después de buscar en varios lugares y definirse por ciertos músicos, nacería Supertramp. Supertramp realizó dos álbumes antes de perder el mecenazgo de Mizegaes, debido en gran parte al poco éxito que consiguieron. Esto les llevó a disolver el grupo, pero Rick, sediento de éxito, decidió recomponerlo y darle un nuevo sonido, un poco más oriental y basándose en el rock progresivo, consiguiendo de este modo un éxito sin precedentes con el trabajo Crime of the Century. A lo largo de la década, Supertramp ha conseguido diferentes top tens, los cuales culminan con su obra maestra, Breakfast in America, del 79. Este álbum marcará su trayectoria sonora de un claro estilo pop, con canciones de la categoría de Goodbye Stranger, Logical Song y Take the Long Way Home, que vendió más de 18 millones de copias en todo el mundo. Los éxitos de Supertramp siguieron a lo largo de los 80 y los 90, pero sus discos fueron muchísimo más esporádicos y fueron devorados por sus fans a medida que aparecieron en el mercado. Estos son los Supertramps.

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1: Seguimos con más música, mano en mi bolsillo.

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1: El trío New Wave con sintetizadores AHA se formó en Oslo, Noruega, a principios de los 80, de las cenizas de una banda local llamada Bridges, que incluía a Palp, Vaktar, Savoy y Magne Furuholmen. Cuando éramos jóvenes solíamos reunirnos prometiéndonos que seríamos más famosos que los Beatles. Recuerdan Palp, Vaktar y Magne Furuholmen, que junto al cantante Morten Harket llegarían a estar increíblemente cerca de alcanzar su sueño de juventud.

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Breath llega con la versión remixada de su clásico Reza una plegaria.

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2: Gary Halliwell se hizo popular como integrante de las Spice Girls, que a partir de su formación pasaron de ser unas auténticas desconocidas a convertirse en un fenómeno social de todo el planeta. Pero incluso en pleno auge del grupo, Gary sintió la necesidad de pasar a otra etapa de su vida. Desde septiembre del 97 estuvo dándole vueltas a la idea de dejar la formación de las Spice, y fue en mayo del 98 cuando decidió hacerlo, en un momento en que quiso dar una entrevista para hablar del cáncer de mama en la televisión y su agenda con el grupo no se lo permitió. A partir de ese momento le llovieron las ofertas, película de cine, programa de televisión, incluso hubo revistas que le ofrecieron millones de qué no se sabe, para contar su historia en exclusiva. Pero Gary decidió tomarse un tiempo para relajarse y poner en orden su vida. Durante algunas semanas se fue a vivir a casa de George Michael. Miren qué bien. Vendió la mayor parte de los vestidos que había lucido como Ginger Spice y consiguió con ellos mucho dinero para una fundación de ayuda a niños enfermos de cáncer. Fue nombrada embajadora de buena voluntad por las Naciones Unidas. Entre todo eso, encontraba tiempo para grabar su primer disco en solitario, Schizophonic. Esto fue en el 2000. De allí escuchamos a Gary Halliwell.

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1: Un poeta inglés decía: el que escucha música siente que su soledad de repente se puebla. Hagamos la prueba con Fuerte, por Robbie Williams.

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2: Esta canción bien podría ser la banda sonora de muchas cenas románticas. El trío No Mercy y Cuando Muera.

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1: 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Survivor,

0: Survivor, hombre contra el mundo.
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11: Recibimos a Lenny Kravitz.

0: inspirado principalmente en su ruptura con la actriz Liza Bonet, miembro del elenco de The Cosby Show, Mama Said. Su segundo álbum tenía un tono más introspectivo que su predecesor. Desde ese álbum, Lenny Kravitz, No termine hasta que se termine.
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1: Dada a conocer en la banda de los 80 de Go-Go's, doña Belinda Carlisle dio el campanazo con su gran éxito solista, La mitad del mundo.

0: En 1991, luego de años de giras constantes, los Aerosmith deciden parar un tiempo y escribir material para un nuevo disco. Obtuvieron el Grammy por su tema Jenny's Got a Gun y aparecieron en un especial capítulo de Los Simpsons. Lanzan su box set de 3 CDs Pandora's Box y graban el video de Sweet Emotion, un clásico. Ganan los premios Viewer's Choice Award de MTV y Best Rock Act en los Billboard Music Awards. Al año siguiente realizan su primera gira por América Latina, llegando hasta Argentina. Desde aquellos días se iban con lo que cuesta.
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0: El recuerdo de los Beatles nos llevó hasta el año 1962 con su clásico Love Me Do.
1: Internacionales. Venezuela, dos fuertes terremotos provocaron al menos 164 muertos y 971 heridos. Dos sismos de magnitud 7,2 y 7,5 ocurrieron con un minuto de diferencia y causaron el colapso de edificios en Caracas y otras regiones. La presidenta Delcy Rodríguez confirmó las víctimas y precisó que se registraron unas 30 réplicas tras los movimientos principales. La zona costera de La Guaira fue declarada en estado de desastre y sufre graves destrozos estructurales.
2: Nacionales.
1: Javier Milei viaja a Madrid para inaugurar los cursos de una universidad y reunirse con empresarios. El mandatario argentino arriba en un viaje relámpago sin encuentros previstos con el presidente Pedro Sánchez ni con el rey Felipe VI. Durante su estadía, brindará un discurso de apertura de los cursos de verano de la Universidad San Pablo CEU y recibirá la medalla de honor de esa institución educativa. Antes de regresar a Buenos Aires, mantendrá una reunión con directivos de importantes corporaciones como BBVA, Telefónica, Banco Santander y MAPFRE para captar inversiones. Caso Libra. Detectan una empresa de caudales vinculada a la causa. La justicia detectó que el jubilado identificado como Orlando Mellino y el trader Fabio Rodríguez Blanco están vinculados a la firma logística latinoamericana JEG. Ambos recibieron de Hayden Davis un total de 5,7 millones de dólares digitales, investigados como presuntos pagos indirectos a funcionarios públicos. Ante esto, el juez Marcelo Martínez de Giorgi ordenó un embargo de 36 millones de pesos contra ellos. Asimismo, ex dueños de la empresa de caudales aparecen mencionados en los Pandora Papers.
2: Deportes.
1: Mundial 2026. Sudáfrica venció a Corea del Sur y selló su histórica clasificación a 16avos de final. El conjunto africano derrotó por 1-0 al seleccionado asiático en el Estadio Monterrey durante la última fecha del Grupo A. El único gol del encuentro fue anotado por el delantero Tapelo Maseko a los 63 minutos tras culminar un preciso contragolpe. Con este resultado, el equipo vencedor se aseguró el segundo puesto de la zona y el pase directo a la ronda eliminatoria por primera vez en su historia. En tanto, el combinado surcoreano quedó relegado al cuarto lugar entre los mejores terceros y aguarda otros resultados.

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La banda australiana INXS nos acompaña en Te Necesito Esta Noche, su única canción que alcanzó el primer puesto en el ranking Billboard Hot 100.

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0: Retomamos otra vez el camino de los años 80 y ahora con una melodía bastante rítmica. Nos referimos a Un poco de respeto del grupo británico Erasure.

0: internacionales.
1: Japón, un fuerte sismo de magnitud 7,2 sacudió la costa norte del país asiático. El movimiento telúrico se registró frente a la costa de la prefectura de Iwate a una profundidad aproximada de 44 kilómetros. La agencia meteorológica local descartó la posibilidad

0: votos a favor, 106 en contra y 7 abstenciones, enviando la iniciativa al Senado. El régimen otorga beneficios fiscales, aduaneros y cambiarios por 30 años a proyectos que superen los $1,000 millones en áreas como inteligencia artificial, energía y autos eléctricos. Entre los incentivos se destaca una alícuota de ganancias reducida al 15% y la exención de los derechos de importación y exportación. La oposición rechazó la norma por considerarla un esquema de excepción corporativo.
1: Deportes.
0: Sancionaron con 5 fechas al qatarí Assim Madibo por lesionar a Ismael Koné. El comité disciplinario de la FIFA suspendió por 5 partidos al mediocampista de Qatar por haberle provocado una doble fractura de tibia y peroné al canadiense. El incidente ocurrió en la victoria de Canadá por 6-0 sobre el seleccionado asiático por el grupo B, donde el VAR intervino para rectificar la tarjeta amarilla inicial por una expulsión directa. El futbolista damnificado, jugador del Sassuolo, ya fue intervenido quirúrgicamente.
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1: Los hermanos Gibb, los Bee Gees y el tema 1.

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1: ¿Recuerdan alguna línea memorable o tan pegadiza como esta para que se les quede grabado en su disco duro mental? ¿Cómo puede?

0: Según Madonna, esta canción es un tributo a la belleza y el misterio de los latinoamericanos, aunque hay quien dice que más bien fue una operación de puro marketing para conseguir extender su mercado a la incipiente comunidad latina de Estados Unidos.
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1: Bolivia, detuvieron a la ex ministra de Cultura de Evo Morales. La ex funcionaria Wilma Alanoca fue interceptada por la policía en la Plaza Murillo de La Paz bajo el argumento de fines investigativos cuando se disponía a brindar una conferencia de prensa. Agentes de civil la trasladaron a la Fuerza Especial de Lucha contra el Crimen sin presentar una orden judicial de aprehensión formal. Antes de ser arrestada, Alanoca había defendido las protestas y los bloqueos y había apuntado contra el actual presidente Rodrigo Paz por la crisis múltiple que atraviesa la nación.
0: Nacionales.
1: Buenos Aires, hallaron cocaína y armas en el departamento donde viven Jessica Sirio y su pareja. Gendarmería Nacional incautó dosis de cocaína rosa, una sustancia marrón, una pistola Glock, una escopeta y $19,000 en el piso 18 del barrio porteño de Palermo, donde reside la conductora junto a Nicolás Trombino. El operativo, derivado de la causa contra Martín Insaurralde por lavado de dinero, se ordenó tras la difusión de videos donde se exhibían dólares en un vestidor. El juez Luis Armela se declaró incompetente en este hallazgo y envió las actuaciones a la Justicia Federal de la Ciudad de Buenos Aires. Santa Fe, con un principio de acuerdo se destraba la venta de una láctea. El comprador Pablo González y el sindicato Atilra alcanzaron un entendimiento en el Ministerio de Trabajo Provincial para reactivar la planta sudamericana Lácteos, ubicada en Díaz y paralizada desde enero. El pacto prevé aplicar el artículo 223 bis por 90 días para reducir la jornada laboral entre un 50 y un 75% sin efectuar despidos. La firma cuenta con 78 empleados que no cobran hace 4 meses y arrastra deudas con tamberos. El acuerdo se ratificaría el próximo martes.
0: Deportes.
1: México goleó, terminó con puntaje ideal y eliminó a República Checa. La selección anfitriona se impuso por 3-0 en el Estadio Azteca y cerró el Grupo A del Mundial con 3 victorias, 6 goles a favor y valla invicta. Los tantos de Mateo Chávez, Julián Quiñones y Álvaro Fidalgo aseguraron el liderazgo para el equipo de Javier Aguirre, que ahora jugará 16avos de final el 30 de junio. Por su parte, el equipo europeo quedó fuera de competencia.
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3: Melissa Manchester,

0: del año 1975, Melissa Manchester y este tema, Midnight Blue.
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0: dejamos atrás a Simply Red, el grupo comandado por Mick Red Hagnall, tocando Por Tus Bebés.
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1: Skrillex Politi se formó en el año 1977 en Leeds, Inglaterra. No tuvo mucha popularidad en su época, aunque algunos sencillos lograron su éxito como este, Opati. Oh,

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2: Alban Somañuapa nació el 26 de agosto de 1957 en Enigo, Nigeria. Cursó sus estudios y pasó la mayor parte de su juventud en su ciudad natal. Pero cuando cumplió 23 años, Alban se mudó a la casa de su tío, que vivía en Estocolmo, Suecia, para estudiar odontología. Para financiar sus estudios universitarios, Alban comenzó a trabajar como DJ en un club llamado Alphabet Street. Una vez terminados sus estudios, abrió su propio consultorio odontológico, pero en los fines de semana continúa actuando como DJ. En 1990, Alban conoce al megaproductor Dennis Pop, del sello Sweet Mix. Con ideas en común, ambos se pusieron a trabajar en un proyecto. En aquel mismo año salió el álbum Hello Africa,

que tuvo aún más éxito. Siempre con letras maduras y mensajes positivos, One Lad vendió casi 2 millones de copias con clásicos como Sing Hallelujah y uno de sus mayores clásicos, It's My Life.

En 1994 salió su tercer álbum, llamado Look Who's Talking. Este disco colocó a Dr. Alban en la cima de los Dance Parade de la época.

0: internacionales.
1: Perú. Keiko Fujimori asume su victoria presidencial y anuncia un gabinete de amplia convocatoria. La líder de Fuerza Popular dio por irreversible el resultado en la segunda vuelta presidencial ante Roberto Sánchez. Ante un margen mínimo que divide al electorado en mitades, la candidata afirmó que se enfocará en las regiones donde persiste la desconfianza hacia su partido. Además, anticipó la conformación de un Consejo de Ministros plural, amplio y con experiencia para ejecutar su plan de gobierno.
0: Nacionales.
1: Senado. El oficialismo buscará blindar a Manuel Adorni para evitar su interpelación. El gobierno intentará bloquear la comparecencia del jefe de gabinete mediante un acuerdo político para exigir una mayoría agravada de 2/3 para tratar los proyectos de interpelación sobre tablas. La iniciativa de la oposición busca exigir explicaciones al funcionario por las inconsistencias en el incremento de su patrimonio. Mientras la oposición reclama la aplicación de la mayoría absoluta de 37 votos, el bloque del PRO anunció que impulsará su propio proyecto para citarlo el 2 de julio. VIH. El 30% de los nuevos diagnósticos de 2025 fue en personas que jamás se habían testeado. Los datos surgen de un relevamiento de la organización AHF Argentina, que detectó 203 casos positivos sobre 9.131 pruebas rápidas. Entre los pacientes que dieron positivo sin antecedentes de testeo, el 53% tiene más de 30 años. Según cifras del Ministerio de Salud de la Nación, en el país viven unas 140.000 personas con el virus y el 13% lo desconoce. Además, la entidad advirtió por la suba de la sífilis, que registró más de 46.000 contagios durante el año pasado.
0: Deportes.
1: Fórmula 1. Una polémica sanción a Franco Colapinto reabre el debate reglamentario. El piloto argentino recibió una penalización de 10 segundos en el Gran Premio de Barcelona, lo que provocó su caída del octavo al décimo puesto. La medida incluyó la quita de un punto en su superlicencia, la primera sanción de este tipo aplicada por la FIA en la temporada actual. La polémica se encendió porque otros tres corredores pasaron por la zona de bandera amarilla a una velocidad similar, pero no fueron investigados.
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2: En 1987, Fleetwood Mac lanzó un álbum llamado Tango in the Night, que generó 5 sencillos en listas y tuvo ventas millonarias en todo el mundo. De ese trabajo musical sonaron canciones como Big Love, Gran Amor, Seven Wonders, En Todas Partes, Family Man y Mentiritas. Esta última es la que elegimos para compartir con

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0: internacionales.
1: El Salvador extiende el régimen de excepción por 30 días más en su prórroga número 52. La Asamblea Legislativa aprobó la normativa con una mayoría de 56 votos a favor y uno en contra durante la sesión ordinaria. La medida de emergencia, vigente desde marzo de 2022 para combatir a las pandillas, suspende ciertas garantías constitucionales hasta el 29 de julio. El oficialismo justificó la prórroga amparándose en la captura de más de 92 mil sospechosos y una fuerte caída en la tasa de criminalidad.
0: Nacionales.
1: Cierre récord de empresas. De las casi 26.500 perdidas, el 98% son pymes. Se trata de firmas que dejaron de existir durante la gestión de Javier Milei, según el sistema de riesgos del trabajo. Del total de firmas afectadas, un 67% tenía un solo empleado y el 13% contaba con dos. En el primer trimestre de este año cerraron 3.840 compañías, concentrándose más de la mitad en marzo. Asimismo, entre enero y abril se abrieron 92 procesos concursales en Capital Federal ante el impacto en el sector productivo. Dos escuelas argentinas calificaron entre las 50 finalistas de un prestigioso premio mundial. El Northfield School de Buenos Aires y el Colegio San Pedro Apóstol de Córdoba fueron seleccionados en el Top 10 de los World's Best School Prizes 2026. El establecimiento bonaerense compite en la categoría Innovación por su sistema de gestión basado en datos para el progreso pedagógico. En tanto, la institución cordobesa participa en acciones

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0: Despedimos al grupo Life in Cheese, que estuvo aquí con La Vida de Really.
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0: Dr. Faith, Cross dedica este álbum a Joni Mitchell por una vida completa de inspiración. Dr. Faith es un disco suave, pero tiene mucha energía vital. Hay apariciones especiales de Michael McDonald, Eric Johnson, David Mann. Muy buen disco que tiene grandes canciones.
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Aquí está el elegido classic de esta semana. Nuestro clásico de hoy llega junto a Donna Summer, Bad Girls.

0: 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Internacionales.
1: Rusia condenó a 7 años de prisión a un dirigente opositor por publicar datos sobre bajas civiles en Ucrania. Un tribunal de Moscú condenó al vicepresidente del Partido Liberal Diabloko, Maxim Kruglov, acusado de difundir información falsa sobre el ejército. La causa penal se inició por 2 publicaciones de Telegram de abril de 2022, en las que el ex concejal citaba datos de la ONU sobre víctimas civiles y mencionaba las ejecuciones en Bucha. El dirigente se declaró inocente, afirmando que sus textos eran un pedido de investigación.
0: Nacionales.
1: Diputados aprobó el acuerdo de pago a fondos buitre. La Cámara Baja convalidó el entendimiento por 139 votos a favor y 97 en contra, al límite del plazo acordado que vencía el 30 de junio. Al inicio de la sesión, el flamante vocero presidencial Adrián Rabier dio quórum y renunció a su banca para ser reemplazado por Martin Matzkin. Se trata de un monto de 171 millones de dólares a pagar a los holdouts Bainbridge y a Tesor Value Master Fund, quienes habían iniciado un proceso de discovery en Estados Unidos para embargar activos argentinos. La cúpula de la CGT se reúne y podría anunciar medidas contra la reforma laboral. El Consejo Directivo de la Central Obrera mantiene un encuentro para definir un plan de lucha ante el avance en la reglamentación de la modernización laboral. El malestar sindical creció por la limitación del derecho a huelga y las convocatorias a discutir convenios colectivos. El triunvirato analizará, tras la presión de sectores como el de Pablo Moyano, si convoca a un paro general o implementa una estrategia escalonada de protestas por sectores con una conferencia de prensa que está prevista para las 16:30.
0: Deportes.
1: Canadá ante Sudáfrica abrirá la fase de 16avos de final el próximo domingo. El encuentro quedó confirmado tras cerrarse los 3 primeros grupos de la competencia, donde clasificaron Suiza, Brasil y México como líderes. En tanto, la selección argentina ya aseguró el 1er puesto de su zona y espera rival para la próxima ronda, que saldrá del 2er lugar del grupo compuesto por España, Uruguay, Cabo Verde y Arabia Saudita. Hasta el momento hay 13 seleccionados clasificados a la fase eliminatoria y 7 países quedaron eliminados del certamen ecuménico.
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5: Seguimos en compañía de October Project. Regresa a mí un tema del año 93.

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2: En el 2010 esta banda celebró dos décadas desde que se editó el disco debut de Black Crowes. Se llamaba Shake Your Money Biker. Precisamente de ese disco suena She Talks to Angels.

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0: lo que pasaba, No Pares, uno de los tres temas históricos del histórico álbum de Fleetwood Mac Rumors del año 1977, el tercer disco más vendido de toda la década de los 70.
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Club al final de la calle. Esta canción entró en el listado de los 20 mayores hits del momento en los Estados Unidos a mediados de los años 90. En Dinamarca, donde fue grabado el álbum, alcanzó el puesto número 1 y allí es todavía considerado uno de los mayores éxitos de Elton John en dicho país. Y aquí suena.

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2: Nada más y nada menos que las mejores piernas del rock. Cuando te digo esto, inmediatamente pensás en Tina Turner, bailarina particular.

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1: Internacionales. Ucrania. Volodymyr Zelensky anunció que las torres de repetición en Bielorrusia dejaron de funcionar. El presidente comunicó que estas instalaciones rusas quedaron inactivas tras cumplirse una advertencia al mandatario Alexander Lukashenko. Se trata de complejos que servían para guiar drones de Moscú en ataques fronterizos. Previamente, Kiev había otorgado un plazo de una semana para apagar estos equipos bajo la amenaza de neutralizarlos por cuenta propia, al tiempo que cuestionó el suministro de combustible refinado de Minsk hacia las fuerzas rusas.
2: Nacionales.
1: El Senado debate el proyecto de propiedad privada con modificaciones sobre la compra de tierras por extranjeros. Tras sucesivas postergaciones por falta de consenso, el dictamen incorporó límites a la propuesta oficialista. Se prohíbe la adquisición de tierras rurales a estados extranjeros y se evalúa un tope de kilómetros por empresa. Asimismo, el proyecto regula el desalojo exprés en inmuebles usurpados, fija un tope del 30% de indemnización por lucro cesante en expropiaciones y deroga plazos de prohibición de cambio de uso de suelo en la Ley de Manejo del Fuego. El gobierno confirmó que pagará en julio el bono de hasta 70.000 pesos para jubilados y pensionados. El beneficio, cuyo valor se mantiene congelado desde hace 28 meses, alcanzará a los beneficiarios que perciben la mínima, titulares de la PUAM, pensiones no contributivas y madres de 7 hijos o más. Junto con el incremento previsional del 2,1% por inflación, el haber mínimo se ubicará en 411.700 pesos, alcanzando un total de 481.700 con el adicional que liquidará ANSES según el calendario fijado a partir del 8 de julio.
2: Deportes.
1: River inició gestiones con Inter de Porto Alegre para repatriar a Rafael Santos Borré. La dirigencia del club de Núñez entabló los primeros contactos por el delantero colombiano de 30 años, quien ya dio el visto bueno para regresar. El conjunto brasileño necesita vender para equilibrar sus cuentas y pretende entre 4 y 5 millones de dólares por el pase. Eduardo Coudet aprueba su llegada para sumarle intensidad al ataque del equipo en el segundo semestre. Durante la primera mitad de 2026, el atacante convirtió 9 goles en 28 partidos tras quedar fuera de la lista de su selección para el Mundial.
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4: El videoclip de Quiero Ser Libre es uno de los más recordados de la época de Queen, de la época dorada, en el que sus integrantes parodian una telenovela británica de la época llamada Coronation Street, caracterizados como mujeres. A causa de ello, el video obviamente fue censurado por MTV en los Estados Unidos, por lo que Queen no incluyó a este país en el The Works Tour, y recién a partir del año 91 el clip pudo ser visto en las pantallas estadounidenses.

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1: Se viene una voz femenina contundente. Se trata de Paula Cole y su single No Quiero Esperar. A muchos les sonará porque fue cortina de la serie Dawson Creek.

0: Weiße Trauer, White Wedding.
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Chicago también decía presente con Along Comes a Woman. Este artista cofundó Roxy Music en el año 1970. La banda fue conocida por su estilo musical innovador que fusionaba rock, glam rock, art rock y también pop. Escuchamos a Brian Ferry y Slight Love.

0: Invisible Touch es el discazo del año 86 perteneciente a Genesis, donde se encuentra este tema que compartíamos con vos. Tonight, Tonight, Tonight.
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Creatures of the Night es el disco del año 82 perteneciente a Kiss, donde se incluye este tema que compartíamos con vos, I Love It Loud. Llega ahora Amy Grant con Every Heartbeat.

0: T-Lion también nos acompañaba con otro de sus grandes éxitos, Dream.
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La letra de este tema cuenta la historia de un chico perdido que está buscando encontrar su lugar en el mundo. Deacon Blue nos dejaba del 89, Real Gone Kid. Damos ahora con Bryan Adams y Ain't Gonna Cry.

0: banda The Police nos dejaba del año 1986 Don't Stand So Close to Me.
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Estamos escuchando a Jive Bunny con Swing the Mood. Este es el primer grupo desde Led Zeppelin en que sus primeros 10 álbumes alcanzan el top 10 en el Billboard 200 y se convirtieron en la única boy band en lograrlo. Los Backstreet Boys nos dejan Larger Than Life.

0: En esta parte estábamos escuchando a Yes y Rhythm of Love.
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Esta canción tuvo un gran éxito comercial, alcanzando el puesto 6 en el Billboard Hot 100 de los Estados Unidos. Hillbillies and the News hacía I Want a New Drug. La mejor música del mundo continúa llegando y sonando para vos. A la canción lógica ahora llega AC/DC con Big Gun.

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Desde el año 91, OMD nos traía Pandora's Box. La mejor música del mundo continúa sonando para vos. Escuchamos a Boy George con The Crying Game.

0: Alana Miles pasaba en esta parte con otro de sus grandes éxitos del 89, Black Velvet.
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